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Bienvenidos los geminianos. Sí, estamos otra vez con los signos en esta noche. Continuamos viajando. Recordá que podés ingresar en la página www.radiocero.com.ar y nos podés escuchar desde cualquier parte del planeta. Pasale la data a tus amigos, a tu familia que está en otras provincias o en otra parte del mundo y nos pueden sintonizar. ¿Sí? Nosotros tenemos amigos en España que los venimos siguiendo para que nos escuchen. Todavía no se enganchan porque calculen que hay 4 horas de diferencia. A esta hora seguramente ya estarán descansando, pero en algún momento vamos a ver si podemos hacer alguna videollamada o algo y sacarlos al aire. ¿Sí? Bueno, atención, por lo pronto estamos con los nacidos bajo el signo de Géminis. Los viajes no son recomendables y harías bien en permanecer cerca de casa para evitar problemas y frustraciones. Un consejo: alto riesgo de accidentes, molestias y dolores de todo tipo. Dale más atención a tu salud, ya que será clave para que tengas un futuro mejor. En lo económico, para Géminis, recibirás a alguien en tu lugar de trabajo. Los resultados dependerán básicamente del entusiasmo que pongas para poder atenderlo. El amor. Esa cara que pones cuando miras a la persona amada es muy gráfica. Se puede saber cómo está tu corazón solo con verte. ¿Viste que esas personas que son muy transparentes? Bueno, mañana la gente de Géminis va a ser muy transparente. No sé si eso es bueno o malo. Veremos. Después lo sabremos. Lo que sí sé es que podés contactarte con nosotros a través de las redes sociales, a través de nuestros números y elegir la mejor música del mundo en esto que es El Último Tren. Tus éxitos en una sola estación. ¿Cuál es la estación? Radio Cero 102.1.

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Ya recorrimos un par de kilómetros, pero sin embargo seguimos acompañándote con la mejor música. Nuestros números de contacto siguen siendo el 1550-4347 o 1531-1528. Continuamos viajando hasta el final de esta noche, pero como siempre, siempre tenemos un caudal de música impresionante para regalarte hasta la hora 22. ¿Nos seguís acompañando en este viaje?

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Bueno, gente, nos estamos despidiendo. Muchas gracias por habernos acompañado, por subirse, como siempre, al último tren. Mariano en los controles, José María en la voz. Mañana martes, no te olvides, te pasamos a buscar para poder compartir otro viaje de 120 minutos con la mejor música y la mejor compañía, por supuesto, acá en la radio, Radio Cero 102.1. Esto fue El Último Tren.

Nos vamos. Para los envidiosos, esa es buena noticia. Pero tranquilos, porque vamos a volver pronto, con mucho más para pasarla bien como siempre. Hasta la próxima. Hasta aquí, el último tren. 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
2: Vamos a cantarles un estreno, ya el segundo estreno. Se llama Costumbres Argentinas y dice así.

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Bienvenidos, buenas noches. Noche de martes, noche de radio, noche de mucha música. Teníamos muchas ganas de estar con ustedes y gracias a Dios ya estamos dentro de nuestro horario. Como siempre nos presentamos, quien te habla, José María Cabral. En los controles está Mariano Canteros. Vamos a acompañarte aquí desde esta estación 102.1 Radio Cero en la ciudad de Goya, provincia de Corrientes, con muy buena música. La idea es ser esa compañía a través de las palabras, a través de la música, y por supuesto que también queremos que esta noche participes y mucho a través de nuestros números. En un ratito ya te cuento cómo haces para comunicarte con nosotros, para contactarnos también a través de las redes sociales y por supuesto para que vos también te subas a el último tren. Bienvenidos, buenas noches, iniciamos el viaje de este

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En esta noche no te olvides que tenemos una gran oportunidad, una gran posibilidad de saber qué nos va a deparar el futuro. En un rato ya venimos con nuestro clásico segmento de signos del zodiaco. Para que no te quedes afuera después, que no digas que no te avisamos, activa nuestros números de contacto y las redes sociales. Decinos de qué signo sos, danos tu nombre y por supuesto de qué signo sos. En un ratito ya estamos develando todas esas incógnitas para saber qué depara el futuro para todos nosotros.

Continuamos viajando este martes por la noche. Es el momento de conocer qué va a pasar contigo en las próximas horas. En este caso, consultamos a nuestra bola de cristal. Se vienen los signos, se viene el horóscopo en esta noche. Como decimos, hasta la hora 22 continuamos viajando, pero también queremos chusmear un poquito. ¿Qué va a pasar esta noche con, o mejor dicho, mañana, con los nacidos bajo el signo de Cáncer? Atención, los nacidos bajo este signo Cáncer. Sabrás tomar distancia de los problemas y trazar un buen plan. No te dejes estar si tienes un buen proyecto entre manos. El consejo para la gente de Cáncer: tienes habilidad para administrar situaciones conflictivas o apremiantes. Confía en tu instinto y actúa con seguridad. En lo económico, evita quedarte detenido en expectativas sin cumplir y sigue trabajando duro para lograr los resultados esperados. El amor para los nacidos bajo el signo de Cáncer. Atención, tu pareja te inyectará la energía necesaria para que las horas compartidas resulten llevaderas y provechosas. Armonía en el hogar, armonía en la relación. Cumplíamos con los nacidos bajo el signo de Cáncer. Venimos con Leo. ¿Están los leoninos por ahí dando vueltas? Por supuesto que sí. No te olvides que nosotros, como cada noche, te pasamos a buscar. Nos escribís, nos decís de dónde estás escuchando el programa. Nosotros pasamos a buscarte con el último tren. Bienvenidos los nacidos bajo el signo de Leo. Cuidado sobre tus pertenencias porque puedes estar expuesto a pérdidas o robos. Precaución y vigilancia. Un consejo para Leo: es posible que te sientas forzado a proyectar una imagen que no es la mejor o la que mejor te representa. No intentes agradar a los demás a cualquier precio. En lo económico, confía en tu capacidad de trabajo y no temas afrontar desafíos que parecen complicados. Has sabido superar mayores retos. El amor para Leo, crucemos los dedos, los leoninos, ¿qué pasa con nosotros? No despliegues tu poder de seducción delante de tu pareja. Eso estuve pensando estos días, Diana, demasiado ya. Pues el conflicto no tardará en aparecer y se sentirá insegura. Cumplíamos con los nacidos bajo el signo de Cáncer, el signo de Leo también. Ahora quiero cumplir con aquellos que están esperando un poco más de música. Hasta la hora 22 no movemos el dial, como decíamos antes. Nos quedamos acá en 102.1. Si nos estás escuchando a través de la página oficial www.radiocero.com.ar, por supuesto que también podés sumarte, podés escribirnos en el chat y pedirnos mucha música.

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Mientras seguís disfrutando de todos estos éxitos, de estos clásicos, de esta muy buena música, te recuerdo nuestros números para que pidas canciones, para que envíes saludos, para que nos sigas también en redes sociales. 15 50 43 47, 15 31 15 28. Facebook e Instagram estamos como El Último Tren. Seguimos viajando en El Último Tren.